0: reine en cada hogar de cada uno de ustedes. Reciban el cordial saludo del maestro Andrés, que les habla diariamente a través de esta emisora. Amigos míos, un gran abrazo a todos los amigos que me escuchan y decirle a todos ustedes que todo problema tiene solución. Recuerde, soy el maestro Andrés, soy parapsicólogo, escúcheme bien, clarividente y espiritista. Soy quien realiza lavados y magnetizaciones para poder darte un despojo y expulsar definitivamente el mal de tu cuerpo. Sacarlo definitivamente, porque todo eso te está destruyendo, hace que tu vida día tras día se vaya sembrando en un mundo de tristeza, en un mundo de dolor, donde eres absorbido, escúchame bien, hijo de Dios, diariamente por la miseria, por la soledad, la convivencia diaria con el fracaso, porque trabajas, escúchame bien, y trabajas, y cuanto más trabajas, querido amigo, hijo de Dios, menos tienes. ¿Te has preguntado? En la vida el dinero se va y se va como el agua entre los dedos. 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

0: vida, querido Señor, lamentablemente debiendo con todos los problemas que muchas veces puede acarrear un ser querido, una persona, una familia, y lo peor es cuando llegas a la casa, en vez de encontrar la paz, encuentras un infierno, encuentras peleas, encuentras que lamentablemente están como perros y gatos, y tú vives con tu esposa, con tus seres queridos como perros y gatos, y los hijos atormentándose día tras día. Oiga, hay personas que a veces, queridos amigos, a mí me lo han dicho, me dicen: maestro Andrés, a veces quisiera dormir en la calle, quisiera arrendar una pieza o irme a un hotel, porque será, amigo mío, porque cuando llego a mi casa veo mi hogar y se ha convertido en un infierno. Y eso es lo que está sucediendo en tantos y tantos hogares. Amigos míos, recuerde que todo problema tiene solución, y toda enfermedad espiritual también una solución. Yo le dejo la invitación para que usted se acerque. 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Eso sí, que se lo vamos a pedirlo. Bueno, amigo mío, escuchemos este hermoso mensaje y seguimos con este maravilloso programa, El Camino a la Felicidad.
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0: El día de hoy estamos con una amiga que vino especialmente acá, al Camino a la Felicidad, y vino a narrarnos su problema para ver qué puedo hacer con ella, cómo le puedo ayudar. Y ella nos va a contar lo que está viviendo, una experiencia personal, lo que está sufriendo y lo que está pasando esta querida amiga. Ponga mucha atención, mis queridos y estimados amigos.
3: He visto en varias oportunidades este programa y realmente he tenido muchos problemas últimamente conmigo, con presencias. Tengo entes y presencias en la noche, sobre todo cuando me acuesto a dormir. cuando estoy durmiendo no puedo dormir porque siento la presencia en todo momento que me habla, que me susurra algo en el oído, que tengo una presión, es como, y me pongo, y entonces me da dolor de cabeza, me pongo una sudoración, y el día siguiente de hecho me duelen hasta en los huesos, o sea, es terrible. He llegado al punto de que, o sea, quiero gritar y no puedo, quiero pararme de la cama, quiero hacer algo y no puedo, con mucho miedo. De verdad no puedo, no me dejan ni siquiera parar ni inclinarme, o sea, es increíble este asunto que no me deja en paz. Es un problema, yo necesito que usted o me haga algo, que me persigne, que yo no sé si esto es una brujería que me pusieron, un exorcismo, algo está pasando porque realmente siento hasta el

0: inexistente, que usted prácticamente no lo aceptó y esta personaje despechado la mandó a trabajar, ya sea con fotos, ropas, hacerle una invocación maligna. Necesitas colocar un vaso, escúchame bien, en la habitación, un vaso, un Cristo y tres rosas rojas al lado de su cama. Por eso usted no lo siente, sino cuando va a venir es que siente venir a esa presencia. Su familia, nadie lo siente, nadie lo ve, nadie puede creerle, solamente usted, porque eso es lo que está pasando. Fuera de que coloque estas tres cosas en su casa, lo va a visitar un día especial para hacerles el ritual de sacar, de extirpar, exorcizar por medio del rezo, del secreto, este daño, este mal, este espíritu bajo. Gracias al Dios Todopoderoso, la fe en Dios, en usted, lo primero que le vamos a entregar, una protección, un secreto milenario y místico y autorizado por los templos mayores. Es el único que puede alejar al demonio, porque el demonio le teme a este gran secreto, a este resguardo. El secreto y la protección que le vamos a dar, mi querida amiga, mientras hacemos los rituales, el exorcismo y poder retirarle este espíritu de su cuerpo, de su casa y de su vida. Porque vaya donde vaya este daño, ese espíritu te va a perseguir. Para esto estoy aquí, soy el maestro Andrés, secretista, espiritualista, que gracias a este bendito don que Dios me ha concedido, puedo retirarle por medio de este rezo del secreto y por la ventaja.
1: Los desequilibrios que sufren muchos seres humanos, no solamente es debido a la propia naturaleza, hay desequilibrios internos que son producidos por ondas magnéticas totalmente negativas y agresivas, incluso con poder maléfico, que al ingresar a tu cuerpo trae consigo diversas situaciones que te impiden desarrollar todo tu potencial, te impiden atraer el éxito, lograr metas en todos los campos de la vida, como una buena pareja, como un hogar lleno de paz y entendimiento, como un negocio próspero. 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El poder santero lo puede todo porque tiene a su alcance la inteligencia de los más efectivos santos que pueden darte el milagro de la vida. Magíster de la parapsicología, de los casos increíbles, de las sanaciones milagrosas, escuche su palabra y ábrase un camino totalmente libre de influencias. Sea usted mismo, sea un ganador, un triunfador de la vida. Miles lo han hecho y hoy están en los lugares preferenciales de la vida.
0: Así es, mi querido señor, señora, llame en este momento a mi lugar de trabajo, porque estamos en este momento anotando todas las amigos y amigos y las personas que quieran visitarlos. Y sobre todo, si usted está enfermo, mi querido señor, señora, tráiganos la primera orina de la mañana. Vamos a revisar si usted está con maldad, con daño, o si hay alguna macumbería. Si escúcheme bien, algún daño, alguna porquería, un salamiento que le hayan botado. 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Recuerde que soy su más grande confidente vuestro, el maestro Andrés, parapsicólogo, espiritista, mentalista, conocedor de los grandes rituales de sanación espiritual. Soy un maestro, soy un ritualizador, mi querido amigo, queridos hermanos, que ayudan con esa fuerza de gratitud, la gracia, mi Dios, y la gracia a una gran cantidad y decenas de personas que diariamente se ponen

0: contacto conmigo desde varios puntos, desde varias regiones. Quiero saludar con mucho cariño para Rancagua, sí señor. Quiero saludar para Concepción, para Temuco, para toda esa zona de allá del sur más adentro. Quiero saludar para el norte, para la quinta región. Y gracias a Dios y los hermanos que me están llamando y separando consulta y viajando desde tan lejos. Porque ese es el esfuerzo de fe y voluntad. Si usted se quiere recuperar, quiere salir adelante, quiere que su hogar vuelva a ser como antes, amigo mío, hay que hacer un esfuerzo grande en visitarlos para que usted pueda darle un cambio real a su vida. Vamos a pasar al buzón de la correspondencia.
1: A partir de este momento, vamos a dar respuesta al buzón de la correspondencia que han sido enviados por amigos de diferentes regiones del país. Ahora ponga mucha atención, porque este puede ser su caso.

0: Bueno, los escribe acá otra carta más, don José, y me escribe desde Temuco y me dice: don Andrés, un gusto en saludarlo y felicitarlo por el hermoso programa. Yo acá lo escuchamos con mucha claridad. Me encanta su programa y estoy muy atento. Mire, tengo unos problemas, don Andrés, que este último tiempo vengo arrastrando aproximadamente como unos 4 meses hacia acá. Yo tengo un campo acá en esta zona en el cual yo crío animales. También hay una parte donde siembro y gracias a Dios me ha ido bastante bien. Yo no soy de este lugar, yo nací en otra región, don Andrés, pero este último tiempo los animales se vienen enfermando, don Andrés, y ya, ¿para qué decirle que llevo un animal que ya está muerto y hay otro que sigue enfermo? El veterinario lo ha examinado, lo ha inyectado, pero siguen de la misma forma. Y eso no es todo, porque los cultivos que tengo se están secando y eso ya me entró la angustia, porque he escuchado sus programas y cuando hay maldad sucede eso. Don Andrés, le pido por favor si usted me puede revisar qué es lo que está pasando conmigo, con mis cosas, en mi campo, mis animales. Se lo agradecería mucho y estaré muy atento a su respuesta. Gracias, don Andrés. Estimado don José, un agrado en saludarlo, pero a la vez también decirle muchas gracias por sintonizarlos y poder confiar en el camino a la felicidad, quien conduce todos los días este programa que les habla el maestro Andrés. Amigo mío, he revisado sus fotografías, he visto también el animalito que se ha muerto, ¿ya? Y también la muestra que me llegaron de parte de usted. Y la verdad, las cosas, como yo siempre digo, no son coincidencias en la vida, no, mi caballero. No hay coincidencia. Lo que sucede es que a usted, amigo mío, le están botándole daño. Le están justamente para que usted se aburra, para que el campo se seque por completo, sus cultivos, que esos animalitos se vayan muriendo lentamente. ¿Y cuál es el propósito, mi querido señor? Es que usted venda, escúcheme bien, y usted venda barato, porque hay unas personas que yo creo que usted debe saber, unas personas que le han consultado más en 2 ocasiones si usted vende, y ellos quieren esa zona justamente, y eso es lo que están provocando para que se vaya, porque como usted dice, no es de ahí, y a usted no lo quieren, amigo mío. Yo le voy a pedir un enorme favor, pero venga, tráigame nuevamente tierra de varias partes de allá, ¿sí? Eso me va a traer y si va a venir usted me va a conseguir agua bendita de 3 iglesias, escúcheme bien, y me va a traer un pañuelo blanco, por favor. Yo le voy a ayudarle a usted, primero que todo para sacar ese daño, para protegerlo de toda esta gente envidiosa, malintencionada, que lo único que quiere es verlo lejos de ahí. Así que, amigo mío, yo lo voy a esperarlo con la ayuda de Dios. Un abrazo y gracias por escribirnos.
1: No ha encontrado la solución. No confíe sus problemas a manos inexpertas. Son muchas las personas que, gracias a Dios, han triunfado en la vida. ¿Usted qué espera?
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3: Amigo, amiga, recuerde que la mala suerte existe. Claro, usted ha sido víctima de ella, pero hay muchas formas de combatirla. No se equivoque, siga el camino correcto. En este espacio le indicaremos esa senda por la que usted de ahora en adelante va a alcanzar triunfos. Va a derrotar al enemigo, la mala suerte, el fracaso, la enfermedad desconocida o real. Maestro, le llevan la luz, le llevan el consejo, le llevan la sanación, a través de este espacio. Porque ni a las penas, ni a las tristezas, ni a la nostalgia, ni al fracaso, hay que darle más aplazamiento. Pare de sufrir. Que su hogar vuelva a ser feliz. Que la infidelidad no vuelva a reinar en su casa, ni la drogadicción, ni el alcoholismo, ni el maltrato. Que su casa pase a ser un paraíso de convivencia y un cuadrilátero donde todos los días se enfrentan esposa y esposo, hijos e hijas, amigos. Usted tiene la oportunidad de descubrir un nuevo mundo de riquezas, de prosperidad. Despójese de malas acechanzas, de mala suerte, de enfermedades. Grandes maestros que están para servirle y para llevarle por el camino de la luz.
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5: La luz de Dios me rodea. El amor de Dios me envuelve. El poder de Dios me protege. La presencia de Dios me protege. La presencia de Dios vela por mí. Donde quiera que estoy, está Dios. Gracias, Padre.
6: Llegamos a la parte final de su programa. Muchas de las interrogantes pendientes en este programa de hoy podrán ser absueltas en nuestra próxima emisión. Sin embargo, si desea adelantarse a nuestro encuentro radial, puede usted concretar una cita o comunicarse directamente con nuestro centro espiritual.
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8: 20 horas, 28 minutos.
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1: Pa' ver si lo puede arreglar.
2: Esta es la hora en Radio Nexo.
3: 21 horas en punto.
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1: 21 horas, 28 minutos.
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2: 21 horas, 59 minutos.
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2: 22 horas, 28 minutos.
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2: 22 horas, 28 minutos.
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2: 22 horas, 29 minutos.
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1: 22 horas, 58 minutos.
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0: Aquí está la hora en Radio Nexo.
1: 23 horas, 28 minutos.
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0: Esta es la hora en Radio Nexo.
1: 0:02.
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2: 0:28.
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1: 0:59.
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2: Es la 1:00 a.m, 31 minutos.
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0: Esta es la hora en Radio Nexo.
1: Es la 1:59 a.m. 59 minutos.
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1: 2 de la mañana, 28 minutos.
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0: Aquí está la hora en Radio Nexo.
1: 2:59.
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0: Esta es la hora en Radio Nexo.
1: 3 de la mañana, 31 minutos.
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1: 3 de la mañana, 58 minutos.
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1: 4 de la mañana, 29 minutos.
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0: Esta es la hora en Radio Nexo.
1: 4 de la mañana, 59 minutos.
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1: 4 de la mañana, 58 minutos.
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0: Aquí está la hora en Radio Nexo.
1: 5:30 PM.
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0: Es la hora, Radio Nexo.
1: 5:58.
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1: 6:31 a.m.
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1: 7:01.
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0: Aquí está la hora en Radio Nexo.
1: 7:29.
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1: 8:01.
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1: 8:30.
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1: 8:58.
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0: ¿Cómo están, amables oyentes? El día de hoy, como siempre, es un placer ingresar a todos vuestros hogares a través del cuadrante de su receptor, mediante este medio radial de comunicación que me permite transmitir, difundir y llegar con este mensaje sincero de amor, de fe y de esperanza a cada uno de vuestros hogares, sobre todo tratando de despertar en cada uno de vuestros corazones una luz, una esperanza. Amigo mío, como siempre digo, sembrar en tu corazón una luz de esperanza, una gran semilla de amor, de fe. Porque hay gente en la vida que piensa que ya está todo perdido. Pues, amigo mío, aquí yo te siembro en este maravilloso programa, El Camino a la Felicidad, como todos los días, una gran semilla de amor, de esperanza. ¿Para qué? Para que mañana más tarde usted, señor, señora, se convierta en un buen cosechador de virtudes, como el éxito, como la gran felicidad de tener un amor verdadero, un amor que te ame con sinceridad, con respeto, que la felicidad de tu hogar cada día se extienda y siempre se haga más grande, contagiante con todos los seres queridos. La virtud de tener un buen trabajo, amigo mío, tú que muchas veces sufres porque te va mal, te va mal, te va mal. Yo quiero que escuches este programa.
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1: ¿Cuántas mujeres hoy día no lloran porque son infelices en la vida? ¿Cuántos hoy día se tocan las manos, su cara, y dicen: ¿por qué en la vida yo no he podido ser feliz? ¿Por qué conozco una pareja y a los dos meses termino? ¿Por qué conozco y comienzo una relación y a la semana me está terminando de odiar o no me quiere ver nunca más? Hay otros que se preguntan: ¿por qué yo levanto un negocio? Vendo en la calle, vendo en la feria, manejo un taxi, manejo un camión y en una semana me despiden o muchas veces pierdo el capital. Hay otros que me han preguntado: maestro, ayer yo caminaba, corría por todos los lugares y hoy día no tengo ni siquiera fuerza para levantarme y menos tener una estabilidad. Hay otros que me dicen: mi hijo, un hombre lleno de vida, un hombre lleno de éxitos, un hombre que se recibió como profesional hace 2 años y hoy día está postrado en una cama y la ciencia médica no puede decirme qué es lo que tiene realmente. Amigo mío, la maldad funciona de esa manera, la magia negra, la envidia funciona de esa manera. Hoy día puedes estar riéndote, bailando, pasándolo bien, y mañana te están velando. Porque la envidia es así. No mira la condición económica, escúchame bien. No miras del credo religioso. No miras si tú eres alto, bajito, si tú eres gordito, delgado. No, señor. La maldad, cuando entra a un cuerpo, lo destruye y no se queda en paz hasta estar debajo tierra. O muchas veces no se queda en paz hasta verte en la ruina. O no se queda en paz hasta verte postrado, amigo mío. Por eso yo te quiero invitar, tú que sufres, tú que lloras, tú que muchas veces quieres terminar con tu vida porque ya no aguantas más, lloras, tu vida es un fracaso, tu vida es una pena, tu vida es un dolor. Amigo mío, aquí te presento el camino a la felicidad para que tú puedas venir a buscar esa ayuda que tanto has buscado. Quizás has sido un peregrino de lugar en lugar y no han encontrado la ayuda necesaria, sincera y cordial. Yo te invito, visítanos acá, amigos míos, a nuestra única dirección aquí.
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1: Así que lo sentimos muy contentos porque son mucha la cantidad de amigos que lo mandan, sus mensajes, sus preguntas. Pero amigos míos, es importante que usted venga personalmente, se autoayude, venga para que nosotros podamos ayudarle para caminar por ese sendero que es delicado. Sí, ese sendero que está lleno de envidia, de maldad. Ese sendero que cuesta caminar para lograr el éxito, que cuesta caminar para lograr la salud, o que cuesta caminar para ser feliz en la vida. Pero con la ayuda de estos maestros, especialistas, escúchame bien, especialistas en ayudarte, en sacarte adelante, muchas veces desterrar la magia negra que puedas tener en tu cuerpo, en tu casa, en tu parcela, en tu negocio, amigo mío. Vamos a seguir con este maravilloso programa. Señor, señora, vamos a dar respuesta porque tenemos muchas pendientes.
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1: Bueno, y vamos a darle contestación, porque son muchas, de verdad se lo digo, amigos míos, son muchos y muchas las personas que los escriben. Si usted necesita algo con mucha urgencia, venga personalmente, señor, de verdad se lo digo, y separe una hora con anterioridad, porque ya esta semana estamos casi colapsados con consultas ya separadas. Escúcheme bien, ya separadas. Bueno, esta carta dice: don Andrés, muy buenas tardes, me llamo Elena, soy de acá de Quillota, la quinta región, tengo 60 años de edad en la actualidad, llevo 5 años en tribunales peleando para poder rescatar mi casa, que es una herencia que me dejaron mis padres, pero no pasa nada. Me desespero cada día que pasa, y mucho, de verdad, don Andrés. Yo no sé qué hacer para poder recuperar la casa, y cada día me siento con menos fuerza para poder luchar por lo que a mí me pertenece y lo que dejaron mis padres. Es una herencia, don Andrés, ya que usted habla constantemente en la radio. Quiero que me diga qué es lo que sucedió, porque no la puedo muchas veces ya tomar mi casa y sigo con los problemas. Estaré muy atento, una mujer desesperada, don Andrés, de acá, de Quillota, la quinta región de Chile. María Elena, escúcheme con mucha atención, la voy a felicitar, pero por favor no decaiga, que las fuerzas no decaigan, mi estimada amiga. Yo la veo demasiado convulsionada, la veo con demasiado mala energía. Lo que están provocando en ustedes es un daño muy grande, porque quieren terminar con su vida, querida amiga. ¿Para qué? Escúcheme bien. Para apoderarse de su casa. Y esto lo hacen a través de rituales malignos, rituales negros. Y eso es lo que pasa, mi querida amiga. Escúcheme bien, hoy día las cosas están mal. No va a poder hacer nada porque hay manos negras que están metidas dentro. Y eso a usted me la debilitan para que usted no se presente, para que usted vaya perdiendo la memoria. Y esa situación me la tiene decaída, enferma, destrozada psicológicamente, mentalmente y espiritualmente. Yo sé que a usted no le importa mucho las cosas materiales, pero esto es lo de sus padres, lo que le dejaron, esta herencia para usted. Yo veo que no tiene más familiares, mi querida amiga. Yo le voy a pedir un gran y enorme favor. Venga a visitarme y yo la voy a esperarla y yo le voy a ayudarle. Yo voy a cortar todo este maleficio que hay en su contra y que le están atacando la salud. Y lo segundo, voy a ayudarle también para poder recuperar su herencia en la parte jurídica. Sí, mi querida amiga, ahí usted va a ver, tráigame todos los datos, tráigame las personas que están involucradas en esto, tráigame todos los datos, llámeme mejor y yo le voy a dar indicación de lo que usted va a hacer, mi querida amiga, y lo que me va a traerme para poder hacerle un estudio y ver cuál es la forma más adecuada para que saquemos esto adelante. Un abrazo, Dios la bendiga y la espero su llamada. Gracias por comunicarse con nosotros. Dios la bendiga.
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1: Vamos rápidamente, también tenemos muchos más mensajes. Doña Alicia dice que ella es de Rancagua y los pregunta cómo le va a ir en ese negocio que le ofertaron. Ese negocio que le presentaron, quiere hacerlo, dice, hasta este lunes tiene plazo. Me dice, maestro, ¿qué piensa usted? Ahí le mando mi fecha de nacimiento. Dígame si ese negocio va a resultar bien como me han dicho o no. Confío tanto en usted y en lo que usted habla. Gracias. Amiga, amiga mía, Alicia, gracias por ese hermoso mensaje, gracias por sus palabras, pero el camino a la felicidad, ahí estamos, orientándole y sobre todo diciendo verdades. Yo le voy a pedir un favor, mi querida Alicia, no haga ese negocio, no haga ese negocio porque la van a joder, por no decir que la van a estafar, porque no es así tal como se lo pintaron, mi querida amiga. No es así. va a perder toda su platita, toda esa plata que le ha costado tanto juntarle por años trabajando en ese negocio que usted tiene. No lo haga. Le voy a pedir un favor. Le voy a decir con lujo y detalles el problema y la situación de este negocio. Y le voy a decirle cuál es el camino a llevar usted, amiga mía. Y también para que usted pueda, escúcheme bien, puedo ayudarle para que usted pueda recuperar esa casa que perdió legalmente. Así que la invitación queda hecha, Alicia, y que el Dios poderoso me la acompañe y me la bendiga.
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1: Vamos rápidamente también, don Gervasio. Don Gervasio dice y los consulta por su hija, que ya hace 4 meses no se recupera. Está, dice, sin fuerzas en los pies. Dice que no tiene una estabilidad buena. Y ella nació el 14 de enero del año 1990. Es relativamente una mujer muy joven. Allá son de Los Ángeles, ella de la octava región, me parece que es, ¿sí? Bueno, y amigo mío, escúcheme con mucha atención. Yo sé que hoy día usted está pasándolo mal. Yo sé que hay mucha pena, mucha nostalgia. Hay muchas situaciones dentro de usted que no haya que hacer. Se está deprimiendo, se está enfermando, señor. Y es natural porque usted sufre por su hija. Pero amigo mío, discúlpeme que se lo diga. Este es un daño que ella tiene, que ella aporta. Escúcheme bien, pero esto no es hecho por alguien que le tenga mala directamente a ella, o rabia o envidia, amigo mío. No, señor. Voy a ser muy claro. Yo no tengo pelos en la lengua para decir las cosas. Este daño que le hicieron a su hija es por venganza a usted, amigo mío. Por no dañarlo a usted, dañaron a su hija porque saben que usted va a sufrir 3 veces

0: Escúcheme bien, me va a traerme 6 velas blancas. Me va a conseguir una mata de ruda. Se va a venir a la brevedad. Así que esta es la respuesta del camino a la felicidad a nuestro amigo.
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2: 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Amigo mío, Viña del Mar no solo despierta con el beso de sus olas, ni el brillo de su festival. Cuando la noche cae y la neblina arrastra el frío del océano hacia los cerros, otra realidad se despierta. Una realidad más densa, cargada de secretos antiguos, de rituales ocultos, a plena vista y de una brujería que se respira en el aire húmedo. Hay una fuerza invisible que camina entre nosotros, se siente en los callejones, en las esquinas oscuras y en los hogares donde la desesperación ha echado raíces. Hoy queremos hablar de esa cara de la moneda, la magia negra. Sí, señor, justamente la magia negra, los trabajos velados y los altares ocultos que buscan torcer el destino. Es una energía pesada, un cuerpo de intenciones oscuras que se alimenta del miedo y el dolor. Pero en este mensaje no es para hablar del poder de la sombra, sino de aquello que lo padecen. Esta noche, este día, nuestra intención viaja directo hacia los que sufren, a los que están desesperados, a los que están con enfermedades desconocidas, aquellos que están en quiebras, desesperados, enfermos, ya que en Quillota, en Viña del Mar y en todas las comunas de esta quinta región, a los que sienten un peso inexplicable sobre los hombros, a los que ven sus caminos cerrados y a los que se despiertan en la madrugada con la angustia atrapada en el pecho, por culpa de esta mala arte de la brujería. A ti, querido señor, a ti te hablo, sí señor, que estás sufriendo en silencio en algún rincón de esta ciudad. Recuerda algo importante, no estás solo. Hoy te visitamos con el pensamiento, con la palabra y con una fuerza contraria, porque frente a tanta brujería, frente a tantos entierros y ataduras, existe un poder más grande, la luz de la verdad y la fuerza de la protección. Decretamos en este momento que todo lo oculto sale a la luz, que las cadenas de maldad se rompan aquí y ahora, y que la paz regrese a los hogares de Viña del Mar y de todas las comunas de la quinta región, que hoy resistan, que el mar se lleve la oscuridad y deje solo la pureza, la fuerza para todos ustedes. Amigos míos, con estas palabras yo le dejo la invitación a usted, señor, a usted, señora, a usted que sufre, que está postrado en la cama, usted que tiene problemas y ya no puede resolverlos, usted que no puede dormir porque las entidades la molestan, usted que no puede levantarse, usted que tiene pánico, miedo, venga a visitarlos. Venga, mi querida amiga, con fe y voluntad, que voy a aplicar el conocimiento, la alta parapsicología, para ayudarlos y sacarlos adelante. Les dejo la invitación y los espero acá en Viña del Mar. Recuerde, viernes y sábado a partir de las 11 de la mañana hasta las 6 de la tarde. Un abrazo y Dios los bendiga. Permiso.

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1: Llegamos a la parte final de su programa. Muchas de las interrogantes pendientes en este programa de hoy podrán ser absueltas en nuestra próxima emisión. Sin embargo, si desea adelantarse a nuestro encuentro radial...
2: 9:28.
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2: 9:28.
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2: 9:28.
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8: Las siguientes rachas para la cordillera de ambas regiones. En la región de Valparaíso, viento entre 25 y 40 kilómetros por hora, con rachas de hasta 60 kilómetros. En este escenario se suma el pronóstico de cielo nublado, que varía a nubosidad parcial en la cordillera en la región de Coquimbo, y una jornada nublada con chubascos de nieve aislados para la zona cordillerana de la región de Valparaíso. La provincia de Quillota y Margamarga a esta hora presenta cielo nublado y se espera una máxima de 17 grados. Esto de noticias, muchas gracias.
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1: 9:59.
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0: 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Buenos días, las noticias. El Juzgado de Garantía de Valparaíso decretó la medida cautelar de prisión preventiva para una mujer que fue sorprendida con drogas, un arma de fuego y municiones. La Policía de Investigaciones PDI indicó que la aprehendida es de nacionalidad chilena, mayor de edad y no tiene antecedentes policiales. Añadieron que en su poder tenía cerca de 3 kilos de cannabis, casi 6 kilos de cocaína base, un arma de fuego y municiones. Según lo informado por la jefa de la Brigada Antinarcóticos Valparaíso, Briant, comisaria Paulina González, el trabajo de análisis criminal permitió establecer que la mujer se dedicaba al traslado de sustancias ilícitas entre distintas comunas de la región. Para evitar ser detectada y sortear las fiscalizaciones de las fuerzas del orden, la detenida utilizaba estratégicamente horarios nocturnos en sus desplazamientos. Según informó la oficial policial, la imputada tenía la intención de llevar droga desde Viña del Mar hacia Valparaíso, motivo por el cual la PDI continúa trabajando para determinar la eventual participación de otras personas vinculadas a una posible red de actividad ilícita en la zona. La Dirección Meteorológica de Chile emitió un aviso de viento normal a moderado para la zona cordillerana de las regiones de Coquimbo y Valparaíso, que es válido entre la madrugada y la tarde de este sábado 6 de junio. De acuerdo con el pronóstico, un sistema frontal sería el causante de la condición que dejará rachas de hasta 70 km por hora y la probabilidad de viento blanco. Este fenómeno meteorológico levanta y arrastra nieve suelta que está en el suelo y reduce visibilidad. En detalle, el aviso indica las siguientes rachas para la cordillera de ambas regiones. En la región de Valparaíso, viento entre 25 y 40 km por hora con rachas de hasta 60 km. En este escenario se suma el pronóstico de cielo nublado que varía a nubosidad parcial en la cordillera en la región de Coquimbo y una jornada nublada con chubascos de nieve aislados para la zona cordillerana de la región de Valparaíso. La provincia de Quillota y Margamarga a esta hora presenta cielo nublado y se espera una máxima de 17 grados. Esto de noticias, muchas gracias. Fue el departamento de prensa del Grupo Libra para quedar informados en Radio Nexo.

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1: 10 horas, 28 minutos.
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1: 10:32.
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0: 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Las noticias. Un sujeto fue detenido en la comuna de Quillota por su participación en el robo de dos viviendas ubicadas en la calle Esmeralda de la población Empleados Particulares. El desarrollo del operativo se inició cuando, al recibir la denuncia de un vecino, alertando que sujetos estaban ingresando por el techo de los domicilios, la central de cámaras y monitoreo despachó a personal municipal de seguridad pública al lugar. Los delincuentes, al percatarse de ellos, intentaron huir hacia la casa de una adulta mayor, quien autorizó la entrada de los funcionarios para finalmente concretar la detención de uno de los involucrados de 18 años. Luego, Carabineros concurrió al sitio para adoptar el procedimiento y tomó declaración a los trabajadores, remitiendo los antecedentes recopilados al Ministerio Público. La Unidad de Asesoría y Gestión de Víctimas de la Dirección de Seguridad Pública se contactó con la adulta mayor para brindar contención y orientación legal. La entrega de los cuerpos de las dos jóvenes fallecidas tras la balacera ocurrida en el sector Santa Teresa de Rodelillo, en Valparaíso, sufrió retraso durante las diligencias realizadas por el Servicio Médico Legal. Según informó la Delegación Presidencial Regional, el cuerpo de la primera víctima será entregado hoy, mientras que la entrega de la segunda joven podría demorarse algunos días, ya que sus familiares aún no han realizado los trámites requeridos. La situación generó molestia entre los familiares, quienes esperaban retirar los cuerpos durante la jornada de ayer viernes para iniciar los velatorios y funerales. Constanza Sepúlveda, hermana de Ninoska Carvajal, aseguró que su familia ha enfrentado una serie de dificultades desde el fallecimiento de la joven y rechazó cualquier vínculo entre la víctima y actividades delictuales. Respecto de esta situación, el delegado presidencial regional Manuel Millones confirmó que la entrega del cuerpo de la primera víctima se vio afectada por la movilización que mantenía el Servicio Médico Legal. Dicha paralización finalizó ayer tras llegar a acuerdos con la institución. Sin embargo, explicó que el caso de la segunda joven responde a una situación distinta debido a que sus familiares aún no han concurrido al organismo. Es todo de noticias. Muchas gracias. Fue el departamento de prensa del Grupo Libra para quedar informados en Radio Nexo.
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1: 10:58.
0: 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Las noticias. Un sujeto fue detenido en la comuna de Quillota por su participación en el robo de 2 viviendas ubicadas en la calle Esmeralda de la población Empleados Particulares. El desarrollo del operativo se inició cuando, al recibir la denuncia de un vecino, alertando que sujetos estaban ingresando por el techo de los domicilios, la central de cámaras y monitoreo despachó a personal municipal de seguridad pública al lugar. Los delincuentes, al percatarse de ellos, intentaron huir hacia la casa de una adulta mayor, quien autorizó la entrada de los funcionarios para finalmente concretar la detención de uno de los involucrados de 18 años. Luego Carabineros concurrió al sitio para adoptar el procedimiento y tomó declaración a los trabajadores, remitiendo los antecedentes recopilados al Ministerio Público. La Unidad de Asesoría y Gestión de Víctimas de la Dirección de Seguridad Pública se contactó con la adulta mayor para brindar contención y orientación legal. La entrega de los cuerpos de las 2 jóvenes fallecidas tras la balacera ocurrida en el sector Santa Teresa de Rodelillo, en Valparaíso, sufrió retraso durante las diligencias realizadas por el Servicio Médico Legal. Según informó la Delegación Presidencial Regional, el cuerpo de la primera víctima será entregado hoy, mientras que la entrega de la segunda joven podría demorarse algunos días, ya que sus familiares aún no han realizado los trámites requeridos. La situación generó molestia entre los familiares, quienes esperaban retirar los cuerpos durante la jornada de ayer viernes para iniciar los velatorios y funerales. Constanza Sepúlveda, hermana de Ninoska Carvajal, aseguró que su familia ha enfrentado una serie de dificultades desde el fallecimiento de la joven y rechazó cualquier vínculo entre la víctima y actividades delictuales. Respecto de esta situación, el delegado presidencial regional Manuel Millones confirmó que la entrega del cuerpo de la primera víctima se vio afectada por la movilización que mantenía el Servicio Médico Legal. Dicha paralización finalizó ayer tras llegar a acuerdos con la institución. Sin embargo, explicó que el caso de la segunda joven responde a una situación distinta debido a que sus familiares aún no han concurrido al organismo. Es todo de noticias. Muchas gracias. Fue el departamento de prensa del Grupo Libra para quedar informados en Radio Nexo.
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0: 11 horas, 28 minutos.
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4: Fruta artesanal, municiones y un chaleco antibalas. El subprefecto Camilo Núñez, jefe de la unidad especializada, explicó que el operativo se desarrolló en razón a diversas denuncias y hechos de violencia que afectaban a la localidad y cuyas diligencias investigativas se desarrollaron por el lapso de 3 meses. El fiscal jefe de Quillota, César Astudillo, detalló que en los meses previos se registró que sujetos amenazaron a un dependiente o trabajador de una panadería del sector, quienes quedaron en libertad por falta de pruebas. Después de este hecho, el Ministerio Público comenzó las indagatorias para abordar la causa, en atención a las denuncias que ubicaban a estos sujetos como autores de disparos, lo que generaba conmoción para esa comunidad. El alcalde de Zapallar y presidente de la Asociación Chilena de Municipalidades, Gustavo Alessandri, se refirió a la tensa situación que se vivió el jueves pasado durante el Encuentro Nacional de Alcaldes y Alcaldesas 2026 en La Serena. En específico, el presidente José Antonio Kast enfrentó pifias de jefes comunales que acudieron a la cita cuando se acercaba al podio, situación que obligó a exigir respeto a los presentes. Al respecto, Alessandri partió agradeciendo que el mandatario haya leído nuestro acuerdo del municipalismo de transversalidad y que él haya dedicado tiempo a sus palabras de este acuerdo, que por supuesto puede tener opiniones diferentes, consigna en una entrevista en Emol. Lo importante, rescató e indicó, eso es que lo hemos hecho en este acuerdo entre distintos pensamientos políticos, entre distintas realidades de administraciones, entre distintas realidades territoriales, y eso es lo que es el municipalismo, atreverse a coincidir, agregó Alessandri. Sobre las pifias, manifestó, le pido disculpas porque no es posible que dos alcaldes pifien en una actividad solemne, formal de la Asociación Chilena de Municipalidades, al presidente de la República, pero no por eso vamos a empañar todo el trabajo realizado. Todo el trabajo realizado en La Moneda, con el Poder Ejecutivo, con los distintos legisladores que estamos avanzando, agregó el alcalde de Zapallar, Gustavo Alessandri. Es todo de noticias, muchas gracias.
5: Fue el departamento de prensa del Grupo Libra para quedar informados en Radio Nexo.
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1: 11:58.
0: 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En Quillota, dos hermanos de 22 y 16 años de edad fueron detenidos por detectives de la Brigada de Investigación Criminal Bicrim de la PDI tras una investigación por microtráfico y posesión de armas de fuego. La Fiscalía Local instruyó una orden de ingreso y registro a un inmueble ubicado en la población El Portal del sector San Pedro, lugar donde los imputados habrían tenido participación en disparos injustificados y enfrentamientos armados entre bandas rivales. En el procedimiento se incautó un revólver calibre 22 con 6 cartuchos en su tambor, que mantenía denuncia en la Dirección General de Movilización Nacional por el fallecimiento de su propietaria, una pistola a fogueo modificada, una escopeta artesanal, municiones y un chaleco antibalas. El subprefecto Camilo Núñez, jefe de la unidad especializada, explicó que el operativo se desarrolló en razón a diversas denuncias y hechos de violencia que afectaban a la localidad y cuyas diligencias investigativas se desarrollaron por el lapso de 3 meses. El fiscal jefe de Quillota, César Astudillo, detalló que en los meses previos se registró que sujetos amenazaron a un dependiente o trabajador de una panadería del sector, quienes quedaron en libertad por falta de pruebas. Después de este hecho, el Ministerio Público comenzó las indagatorias para abordar la causa, en atención a las denuncias que ubicaban a estos sujetos como autores de disparos, lo que generaba conmoción para esa comunidad. El alcalde de Zapallar y presidente de la Asociación Chilena de Municipalidades, Gustavo Alessandri, se refirió a la tensa situación que se vivió el jueves pasado durante el Encuentro Nacional de Alcaldes y Alcaldesas 2026 en La Serena. En específico, el presidente José Antonio Caz enfrentó pifias de jefes comunales que acudieron a la cita cuando se acercaba al podio, situación que obligó a exigir respeto a los presentes. Al respecto, Alessandri partió agradeciendo que el mandatario haya leído nuestro acuerdo del municipalismo de transversalidad y que él haya dedicado tiempo a sus palabras de este acuerdo, que por supuesto puede tener opiniones diferentes, consigna en una entrevista en Emol. Lo importante, rescató e indicó, eso es que lo hemos hecho en este acuerdo entre distintos pensamientos políticos, entre distintas realidades de administraciones, entre distintas realidades territoriales, y eso es lo que es el municipalismo, atreverse a coincidir, agregó Alessandri. Sobre las pifias, manifestó, le pido disculpas porque no es posible que dos alcaldes pifien en una actividad solemne, formal, de la Asociación Chilena de Municipalidades al presidente de la República, pero no por eso vamos a empañar todo el trabajo realizado. Todo el trabajo realizado en La Moneda, con el Poder Ejecutivo, con los distintos legisladores que estamos avanzando, agregó el alcalde de Zapallar, Gustavo Alessandri. Es todo de noticias, muchas gracias. Fue el departamento de prensa del Grupo Libra para quedar informados en Radio Nexo. 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
1: 12 horas, 28 minutos.
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2: Contribuyendo además al desarrollo sostenible y la capacidad operativa del sistema sanitario rural. En el marco de la inauguración del proyecto, el presidente de Santa Marta Longo Toma, Carlos Reyes, destacó el aporte realizado por Sopraval a través del programa señalado que este proyecto es un gran apoyo para nosotros porque ayuda a disminuir los costos de electricidad y con los paneles solares podremos ahorrar recursos y asegurar un mejor servicio para las familias, puntualizó. La empresa EFE Valparaíso inició el proceso de licitación para las obras de estandarización y accesibilidad universal en las estaciones El Sol, El Villoto y Sargento Aldea, las que permitirán entregar conexión desde el exterior con la zona de mezanina y los andenes, además de permitir el desplazamiento entre la zona sur y norte de estas instalaciones. Recordemos que durante el año 2025, la empresa inauguró las obras de accesibilidad universal en las estaciones de Villa Alemana y Quilpué, donde cuatro ascensores conectan el área de Torniquetes con los andenes, permitiendo el libre tránsito de personas con movilidad reducida. Miguel Saavedra, gerente general de EFE Valparaíso, explicó que estas obras corresponden al compromiso de la empresa por dotar de universalidad a todas las estaciones de la red, proceso que está desarrollando por etapas.
3: Sabemos que el tren es un medio de transporte fundamental para las personas con discapacidad. Les permite conectar con sus trabajos, sus lugares de estudios y servicios. Por eso, mejorar las condiciones de accesibilidad tiene un impacto muy relevante en la calidad de vida y en lo que estamos avanzando con estos proyectos.
2: De esta forma, paralela a la publicación de las bases de la licitación, EFE realizó una reunión informativa con los equipos técnicos de ambos municipios, Villa Alemana y Quilpué, con el fin de presentar el alcance de los proyectos de intervención que se llevarán a cabo en estas tres estaciones de EFE Valparaíso. Es todo de noticias, muchas gracias.
4: Fue el departamento de prensa del Grupo Libra para quedar informados en Radio Nexo.
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1: 12 horas, 58 minutos.
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1: 12 horas, 58 minutos.
0: 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Reducir costos de operación y fortalecer la continuidad del suministro de agua potable rural para cientos de familias del sector de Santa Marta, en Longotoma, en La Ligua, es el objetivo del proyecto ejecutado por el Servicio Sanitario Rural de la localidad a través del programa Impulsa Agua de Soprabal, iniciativa que busca entregar soluciones hídricas a comunidades donde la empresa está presente. El proyecto contempló una inversión de 12 millones de pesos para la instalación de paneles solares que permitirán disminuir significativamente los costos eléctricos del sistema, así como también aumentar la eficiencia del servicio y fortalecer la continuidad del suministro de agua potable para más de 800 beneficiarios de la localidad, contribuyendo además al desarrollo sostenible y la capacidad operativa del sistema sanitario rural. En el marco de la inauguración del proyecto, el presidente de Santa Marta Longotoma, Carlos Reyes, destacó el aporte realizado por Soprabal a través del programa señalado que este proyecto es un gran apoyo para nosotros porque ayuda a disminuir los costos de electricidad y con los paneles solares podremos ahorrar recursos y asegurar un mejor servicio para las familias, puntualizó. La empresa EFE Valparaíso inició el proceso de licitación para las obras de estandarización y accesibilidad universal en las estaciones El Sol, El Villoto y Sargento Aldea, las que permitirán entregar conexión desde el exterior con la zona de mezanina y los andenes, además de permitir el desplazamiento entre la zona sur y norte de estas instalaciones. Recordemos que durante el año 2025, la empresa inauguró las obras de accesibilidad universal en las estaciones de Villa Alemana y Quilpué, donde 4 ascensores conectan el área de torniquetes con los andenes, permitiendo el libre tránsito de personas con movilidad reducida. Miguel Saavedra, gerente general de EFE Valparaíso, explicó que estas obras corresponden al compromiso de la empresa por dotar de universalidad a todas las estaciones de la red, proceso que está desarrollando por etapas.
5: Sabemos que el tren es un medio de transporte fundamental para las personas con discapacidad. Les permite conectar con sus trabajos, sus lugares de estudios y servicios. Por eso, mejorar las condiciones de accesibilidad tiene un impacto muy relevante en la calidad de vida y en lo que estamos avanzando con estos proyectos.
0: De esta forma, paralela a la publicación de las bases de la licitación, EFE realizó una reunión informativa con los equipos técnicos de ambos municipios, Villa Alemana y Quilpué, con el fin de presentar el alcance de los proyectos de intervención que se llevarán a cabo en estas 3 estaciones de EFE Valparaíso. Es todo de noticias, muchas gracias. Fue el departamento de prensa del Grupo Libra para quedar informados en Radio Nexo.
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1: 13 horas, 29 minutos.
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1: 13 horas, 28 minutos.
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1: 13:58.
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0: Aquí está la hora en Radio Nexo.
1: 14 horas, 28 minutos.
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1: 14 horas, 29 minutos.
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0: Aquí está la hora en Radio Nexo.
1: 14 horas, 58 minutos.
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1: 14 horas, 58 minutos.
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0: Esta es la hora en Radio Nexo.
1: 15 horas, 28 minutos.
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1: 15 horas, 28 minutos.
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2: 15 horas, 58 minutos.
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2: 15 horas, 58 minutos.
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0: Esta es la hora en Radio Nexo.
1: 16 horas, 28 minutos.
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1: 16 horas, 58 minutos.
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1: 17 horas, 28 minutos.
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1: 17 horas, 28 minutos.
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0: ¿Cómo están, amables oyentes?
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2: 17 horas, 58 minutos.
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1: ¿Cuántas mujeres hoy día no lloran porque son infelices en la vida? ¿Cuántos hoy día se tocan las manos, su cara, y dicen: ¿por qué en la vida yo no he podido ser feliz? ¿Por qué conozco una pareja y a los dos meses termino? ¿Por qué conozco y comienzo una relación y a la semana me está terminando de odiar o no me quiere ver nunca más? Hay otros que se preguntan: ¿por qué yo levanto un negocio? Vendo en la calle, vendo en la feria, manejo un taxi, manejo un camión y en una semana me despiden o muchas veces pierdo el capital. Hay otros que me han preguntado: maestro, ayer yo caminaba, corría por todos los lugares y hoy día no tengo ni siquiera fuerza para levantarme y menos tener una estabilidad. Hay otros que me dicen: mi hijo, un hombre lleno de vida, un hombre lleno de éxitos, un hombre que se recibió como profesional hace 2 años y hoy día está postrado en una cama y la ciencia médica no puede decirme qué es lo que tiene realmente. Amigo mío, la maldad funciona de esa manera, la magia negra, la envidia funciona de esa manera. Hoy día puedes estar riéndote, bailando, pasándolo bien, y mañana te están velando. Porque la envidia es así, no mira la condición económica, escúchame bien, no miras del credo religioso, no miras si tú eres alto, bajito, si tú eres gordito, delgado, no señor. La maldad cuando entra a un cuerpo lo destruye y no se queda en paz hasta estar debajo tierra. O muchas veces no se queda en paz hasta verte en la ruina. O no se queda en paz hasta verte postrado, amigo mío. Por eso yo te quiero invitar, tú que sufres, tú que lloras, tú que muchas veces quieres terminar con tu vida porque ya no aguantas más, lloras, tu vida es un fracaso, tu vida es una pena, tu vida es un dolor. Amigo mío, aquí te presento el camino a la felicidad para que tú puedas venir a buscar esa ayuda que tanto has buscado. Quizás has sido un peregrino de lugar en lugar y no han encontrado la ayuda necesaria, sincera y cordial. Yo te invito, visítanos acá, amigos míos, a nuestra única dirección aquí.
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1: Así que lo sentimos muy contentos, porque son mucha la cantidad de amigos que lo mandan, sus mensajes, sus preguntas. Pero amigos míos, es importante que usted venga personalmente, se autoayude, venga para que nosotros podamos ayudarle para caminar por ese sendero que es delicado. Sí, ese sendero que está lleno de envidia, de maldad. Ese sendero que cuesta caminar para lograr el éxito, que cuesta caminar para lograr la salud, o que cuesta caminar para ser feliz en la vida. Pero con la ayuda de estos maestros, especialistas, escúchame bien, especialistas en ayudarte, en sacarte adelante, muchas veces desterrar la magia negra que puedas tener en tu cuerpo, en tu casa, en tu parcela, en tu negocio, amigo mío. Vamos a seguir con este maravilloso programa. Señor, señora, vamos a dar respuesta porque tenemos muchas pendientes.
3: A partir de este momento, vamos a dar respuesta al buzón de la correspondencia que han sido enviados por amigos de diferentes regiones del país. Ahora ponga mucha atención, porque este puede ser su caso.
1: Bueno, y vamos a darle contestación, porque son muchas, de verdad se lo digo, amigos míos, son muchos y muchas las personas que los escriben. Si usted necesita algo con mucha urgencia, venga personalmente, señor, de verdad se lo digo, y separe una hora con anterioridad, porque ya esta semana estamos casi colapsados con consultas ya separadas. Escúcheme bien, ya separadas. Bueno, esta carta dice: don Andrés, muy buenas tardes, me llamo Elena, soy de acá de Quillota, la quinta región, tengo 60 años de edad en la actualidad, llevo 5 años en tribunales peleando para poder rescatar mi casa, que es una herencia que me dejaron mis padres, pero no pasa nada. Me desespero cada día que pasa, y mucho, de verdad, don Andrés. Yo no sé qué hacer para poder recuperar la casa, y cada día me siento con menos fuerza para poder luchar por lo que a mí me pertenece y lo que dejaron mis padres. Es una herencia, don Andrés, ya que usted habla constantemente en la radio. Quiero que me diga qué es lo que sucedió, porque no la puedo muchas veces ya tomar mi casa y sigo con los problemas. Estaré muy atento, una mujer desesperada, don Andrés, de acá, de Quillota, la quinta región de Chile. María Elena, escúcheme con mucha atención, la voy a felicitar, pero por favor no decaiga, que las fuerzas no decaigan, mi estimada amiga. Yo la veo demasiado convulsionada, la veo con demasiado mala energía. Lo que están provocando en ustedes es un daño muy grande, porque quieren terminar con su vida, querida amiga. ¿Para qué? Escúcheme bien. Para apoderarse de su casa. Y esto lo hacen a través de rituales malignos, rituales negros. Y eso es lo que pasa, mi querida amiga. Escúcheme bien, hoy día las cosas están mal. No va a poder hacer nada porque hay manos negras que están metidas dentro. Y eso a usted me la debilitan para que usted no se presente, para que usted vaya perdiendo la memoria. Y esa situación me la tiene decaída, enferma, destrozada psicológicamente, mentalmente y espiritualmente. Yo sé que a usted no le importan mucho las cosas materiales, pero esto es lo de sus padres, lo que le dejaron esta herencia para usted. Yo veo que no tiene más familiares, mi querida amiga. Yo le voy a pedir un gran y enorme favor. Venga a visitarme y yo la voy a esperarla y yo le voy a ayudarle. Yo voy a cortar todo este maleficio que hay en su contra y que le están atacando la salud. Y lo segundo, voy a ayudarle también para poder recuperar su herencia en la parte jurídica. Sí, mi querida amiga. Ahí usted va a ver, tráigame todos los datos. Tráigame las personas que están involucradas en esto. Tráigame todos los datos, llámeme mejor y yo le voy a dar indicación de lo que usted va a hacer, mi querida amiga. Y lo que me va a traerme para poder hacerle un estudio y ver cuál es la forma más adecuada para que saquemos esto adelante. Un abrazo, Dios la bendiga y la espero su llamada. Gracias por comunicarse con nosotros. Dios la bendiga.
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1: Vamos rápidamente, también tenemos muchos más mensajes. Doña Alicia dice que ella es de Rancagua y los pregunta cómo le va a ir en ese negocio que le ofertaron, ese negocio que le presentaron, quiere hacerlo. Dice, hasta este lunes tiene plazo. Me dice, maestro, ¿qué piensa usted? Ahí le mando mi fecha de nacimiento. Dígame si ese negocio va a resultar bien como me han dicho o no. Confío tanto en usted y en lo que usted habla. Gracias. Amiga, amiga mía, Alicia, gracias por ese hermoso mensaje. Gracias por sus palabras, pero el camino a la felicidad, ahí estamos, orientándole y sobre todo diciendo verdades. Yo le voy a pedir un favor, mi querida Alicia, no haga ese negocio, no haga ese negocio porque la van a joder, por no decir que la van a estafar, porque no es así tal como se lo pintaron, mi querida amiga. No es así. va a perder toda su platita, toda esa plata que le ha costado tanto juntarle por años trabajando en ese negocio que usted tiene. No lo haga. Le voy a pedir un favor. Le voy a decir con lujo y detalles el problema y la situación de este negocio. Y le voy a decirle cuál es el camino a llevar usted, amiga mía. Y también para que usted pueda, escúcheme bien, puedo ayudarle para que usted pueda recuperar esa casa que perdió legalmente. Así que la invitación queda hecha, Alicia, y que el Dios poderoso me la acompañe y me la bendiga.
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1: Vamos rápidamente también, don Gervasio. Don Gervasio dice y los consulta por su hija, que ya hace 4 meses no se recupera. Está, dice, sin fuerzas en los pies. Dice que no tiene una estabilidad buena y ella nació el 14 de enero del año 1990. Es relativamente una mujer muy joven. Allá son de Los Ángeles, ella de la octava región, me parece que es, ¿sí? Bueno, y amigo mío, escúcheme con mucha atención. Yo sé que hoy día usted está pasándolo mal. Yo sé que hay mucha pena, mucha nostalgia. Hay muchas situaciones dentro de usted que no haya que hacer. Se está deprimiendo, se está enfermando, señor. Y es natural porque usted sufre por su hija. Pero amigo mío, discúlpeme que se lo diga. Este es un daño que ella tiene, que ella aporta. Escúcheme bien, pero esto no es hecho por alguien que le tenga mala directamente a ella, o rabia o envidia, amigo mío. No, señor. Voy a ser muy claro. Yo no tengo pelos en la lengua para decir las cosas. Este daño que le hicieron a su hija es por venganza a usted, amigo mío. Por no dañarla a usted, dañaron a su hija porque saben que usted va a sufrir 3 veces más si lo hubieran tocado a usted. Y esto yo le voy a pedir un favor. Véngase a la brevedad posible. Véngase para poder extraerlo, para poder cortarlo, para que su hija se pueda levantar, para que no le afecte la cabeza, amigo mío. Viaje hasta acá. Hágale un paro. En usted depende que su hija se estabilice. Eso no es de medicina ni de ciencias. Eso es de la ciencia de lo desconocido, en el cual nosotros, amigos míos, somos eruditos en la materia. Yo le dejo la invitación, señor, para que usted se acerque. Escúcheme bien. Viene con su hija. Va a venir con su esposa. Escúcheme bien. Me va a traerme 6 velas blancas. Me va a conseguir una mata de ruda. Si va a venir a la brevedad. Así que esta es la respuesta del camino a la felicidad a nuestro amigo.
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2: 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Amigo mío, Viña del Mar no solo despierta con el beso de sus olas ni el brillo de su festival. Cuando la noche cae y la neblina arrastra el frío del océano hacia los cerros, otra realidad se despierta. Una realidad más densa, cargada de secretos antiguos, de rituales ocultos, a plena vista y de una brujería que se respira en el aire húmedo. Hay una fuerza invisible que camina entre nosotros, se siente en los callejones, en las esquinas oscuras y en los hogares donde la desesperación ha echado raíces. Hoy queremos hablar de esa cara de la moneda, la magia negra. Sí señor, justamente la magia negra, los trabajos velados y los altares ocultos que buscan torcer el destino. Es una energía pesada, un cuerpo de intenciones oscuras que se alimenta del miedo y el dolor. Pero en este mensaje no es para hablar del poder de la sombra, sino de aquellos que lo padecen. Esta noche, este día, nuestra intención viaja directo hacia los que sufren, a los que están desesperados, a los que están con enfermedades desconocidas, aquellos que están en quiebras, desesperados, enfermos, ya que en Quillota, en Viña del Mar y en todas las comunas de esta quinta región, a los que sienten un peso inexplicable sobre los hombros, a los que ven sus caminos cerrados y a los que se despiertan en la madrugada con la angustia atrapada en el pecho, por culpa de esta mala arte de la brujería. A ti, querido Señor, a ti te hablo, sí Señor, que estás sufriendo en silencio en algún rincón de esta ciudad. Recuerda algo importante, no estás solo. Hoy te visitamos con el pensamiento, con la palabra y con una fuerza contraria, porque frente a tanta brujería, frente a tantos entierros y ataduras, existe un poder más grande, la luz de la verdad y la fuerza de la protección. Decretamos en este momento que todo lo oculto sale a la luz, que las cadenas de maldad se rompan aquí y ahora, y que la paz regrese a los hogares de Viña del Mar y de todas las comunas de la quinta región, que hoy resistan, que el mar se lleve la oscuridad y deje solo la pureza, la fuerza para todos ustedes. Amigos míos, con estas palabras, yo le dejo la invitación a usted, señor, a usted, señora, a usted que sufre, que está postrado en la cama, usted que tiene problemas y ya no puede resolverlos, usted que no puede dormir porque las entidades la molestan, usted que no puede levantarse, usted que tiene pánico, miedo, venga a visitarlos. Venga, mi querida amiga, con fe y voluntad, que voy a aplicar el conocimiento, la alta parapsicología, para ayudarlos y sacarlos adelante. Les dejo la invitación y los espero acá en Viña del Mar. Recuerde, viernes y sábado a partir de las 11 de la mañana hasta las 6 de la tarde. Un abrazo y Dios los bendiga. Permiso. 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
5: Llegamos a la parte final de su programa. Muchas de las interrogantes pendientes en este programa de hoy

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4: 18 horas, 28 minutos.
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1: 18:58. 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
3: Hola, ¿qué tal, amigos? Bienvenidos a esta nueva emisión de América Canta de este sábado 6 de junio, esperando que llegue el invierno, aún en otoño y con la música de su preferencia de nuestros continentes americanos. Emisión, reitero, la 2019. Y vamos a la música mecánica popular en la apertura de América Canta. Tres escenas para un té.

Escuchamos a un grupo nacional. Ellos son valdivianos. La Rata Blusera, La Daga.

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2: Registro del año 1974. Isabel Parra y el acompañamiento musical de Patricio Castillo. Esto pertenece a Víctor Jara. Vientos del Pueblo.

Fabiola González, la chinganera, junto al Inti y Jimani, la petenera.

Escuchemos una versión particular para un título de Silvio Rodríguez, Ángel para un final. Yvette Cepeda junto a Rodrigo García.

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1: 19 horas, 28 minutos.
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5: Colaboraciones en América canta, León Gieco y Liliana Vitale, La colina de la vida.

0: Cuídense.
1: Eclipse de mar. En América canta la voz de Juan Carlos Baglietto.

0: Sandra Mianovich ya tiene sus años, pero la voz sigue intacta. Escuchemos El plan de ser feliz.
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2: Antonio Tarragó Ross y su acordeón. Escuchemos María Va.

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Geralito, esta es una versión en guaraní de Mario Bofill. 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

0: rojo o el cuarajú. Esto apora María Juan.
1: El nuevo catetear, mirá.

0: Gracias, Lito Vitales, amigo.
1: Soledad Pastorutti, en esta emisión 2019 de América Canta, escuchemos su versión para Yo vengo a ofrecer mi corazón, de Fito Páez.

Esto es para que le prestemos mucha atención. Nos sentamos, subimos el volumen y escuchamos la magistral interpretación de Abel Pintos para 100 años.

0: A partir de este momento, le damos la bienvenida a su programa El Camino a la Felicidad. Los seres humanos, en nuestro camino a la felicidad, generalmente hacemos un alto. Muchos lo hacen.
1: Una breve pausa y regresamos a su encuentro con la música latinoamericana. Es América Canta.
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3: 19 horas, 59 minutos.
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7: Martín Rossi en América Canta y esta Carito.